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2: 18 horas con un minuto.
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2: Buenas noches, amigos, es un gusto saludarlos a través de la frecuencia deportiva de las Verapaces 107.9 Gerardi Estéreo. Ya sean bienvenidos y bienvenidas a Circuito Deportes en su edición 175, de 6 a 7 de la noche, de lunes a viernes, así que sean bienvenidos. Algo afónicos por las inclemencias del tiempo, don Víctor, ahí en el Control Master, un poco, no sé, como que estuviera uno desarrollando, ¿va, don Víctor? Pero acá estamos, siempre al frente, la responsabilidad más que todo, así que importante entonces para cada uno de ustedes que la pasen bien, siempre con el cuidado, nosotros que nos abrigamos, pero siempre, siempre, siempre hay un pequeño, es el vapor que se levanta cuando llueve y deja así la bruma por ahí disuelta. 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Así que ya listos, preparados para lo que se viene en la tercera división. Están jugando las semifinales, también los dos ascensos de segunda a primera y la definición del torneo clausura de la primera división y también la definición del torneo clausura de la Liga Nacional y tópicos del deporte internacional. Antes de entrar en detalles con el Mundial de Fútbol, está próximo a disputarse, así que vamos a dar inicio entonces con la información a través de Circuito Deportes en su edición 175. Bienvenidos a todos los amigos, bienvenidos y bienvenidas por estar ya en plena sintonía a través del 107.9. Don Víctor, vámonos al primer segmento de la tarde-noche.
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2: Como siempre, saludando a nuestra gente del área rural, sabemos de que tenemos audiencia total en todos los rincones del departamento y más allá, y que definitivamente cada día se muestra la confianza a Circuito Deportes, que saben de que les llevamos la mejor información que usted quiere escuchar sin fragmentación alguna, sin segmentarlo de otra forma. Así que aquí hay una información variada, objetiva y definitivamente que es imparcial. Gracias a los buenos amigos. Entonces, saludos cordiales para don Héctor Jesús Pop, el Chinito Pop, ahí en la zona número 12. Esperemos que la salud esté en plenas condiciones. Pues de repente ya don Héctor Jesús ya puede caminar y venga a visitarnos un día de estos, porque me parece interesante verlo nuevamente ya para acá por el centro, acá donde también estuvo en estas instalaciones, querido de Gerardo Estéreo. Saludos cordiales con Héctor Jesús, ahí a la distancia en la zona número 12, así mismo para Don Tito, ahí en la zona número 1, Tito ahí, el de la tapicería, siempre atento a las informaciones del Cobán Imperial. Creo que ahora está más, tal vez no contento, pero quizás satisfecho de que venga un entrenador que le gusta atacar, porque ya me lo decía, en un momento dado, que le gusta entrenadores que vengan a no a refugiarse, como hacían otros entrenadores del Cobán Imperial, que el equipo no tiene esa mística de defenderse en demasía. Así que veremos cómo le va a don Ramiro Augusto Cepeda, ya confirmado. Sabemos de sus cualidades como entrenador y su gran capacidad como jugador, que fue don Ramiro Augusto Cepeda. Así que le deseamos toda clase de éxitos. Ya vamos a hablar del Cobán Imperial también. Ya algunos jugadores ya están arreglados, tenían contrato vigente, solo era de definir algunos detalles para su continuidad. Así que saludos cordiales a toda nuestra gente, entonces, para los diferentes comunidades, municipios, departamentos a lo largo y ancho de la zona norte y más allá de estas fronteras de verde follaje en Alta Verapaz. Así que, don Víctor, vámonos a nuestro segundo segmento de la noche.
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2: 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Vamos a continuar dándoles la historia de la carrera internacional de Cobán, que ya se avecina para la próxima semana. Nos quedamos en la edición número 37 del 2011. El keniata Peter Cheruiyot había ganó esa gesta, esta edición, con 1:03:51. Y en la femenina, Neria Siva, la keniata, ganaba por tercera vez, no consecutivas, sino que dos consecutivas, 2007 y 2008. Y vuelve a ganar 2011 con 1:17:30. En la edición número 38, alguien que también ha hecho historia, McDonald Ondara, ya lo había ganado en el 2009, lo vuelve a ganar en el 2012, en la edición 38, el keniata con 1:04:34. Y en la rama femenina, la etíope, de Etiopía, pues es la Amere Sheguardes, 2012, 1:16:45. En la edición 39, también de la misma nacionalidad, este es keniata, él es Alene Reta, es de Etiopía, es el ganador en la rama masculina, el de Etiopía, Alene Reta, 2013, edición 39, lo ganó con 1:04:26. Buen tiempo para este muchacho. Y en la misma edición, rama femenina, del mismo año 2013, también de Etiopía, Tsegei Adana, con 1:17:29. En la edición número 40, Geoffrey Bundi, de Kenia, en el 2014, lo ganó con 1:04:10. Bajó también bastante el tiempo. Y en la misma edición, rama femenina 40 del 2014, la etíope Amere Sheguarghest, otra vez, ya lo había ganado en 2012, y repite en el 2014, con 1:18:25. Y en la edición número 41, otra vez aparecen en la palestra de triunfadores McDonald Ondara, 2015, keniata, 1:04:59, casi 1:05, cronometró McDonald Ondara. Y en la femenina, en la misma edición, de edición 41, 2015, la keniata Sara Kipto paró los cronómetros en 1:17:41. Así que esta es hasta lo que llevamos, la edición número 41, ya falta poco, la otra semana culminemos, vamos a culminar con la hasta la edición 49, que da paso a la edición 50 de esta gran carrera internacional que la próxima semana ya estará a la expectativa de quienes podrían ganar. Viene Alberto González, Mario Pacay, José Carlos González, así que William Hulahu, de los grandes exponentes de la rama femenina en esta carrera internacional por parte de Guatemala. Heidi Villegas, también Rashon de Guatemala, de las más experimentadas y que también le han hecho frente a las extranjeras que vienen a correr a esta edición número 50, que va a ser para el domingo 31 desde las 6:30 de la mañana. Así que vamos a estar a la expectativa de quiénes van a venir de parte de los demás países, y que este acontecimiento de la edición número 50 de la carrera internacional de Cobán, la carrera de Guatemala en la ciudad de los eventos, pues se mantenga en vilo a la afición, que sin duda alguna se va a dar cita en toda la cinta asfáltica a lo largo de la ciudad imperial de Cobán y la ciudad de San Pedro Carchá, la ciudad hermana, la ciudad gemela, decían en un momento dado los que hacían la publicidad de la carrera. Así que interesante para el próximo 31 de mayo, que se va a correr esta bonita carrera de Cobán, la carrera internacional. Ya hemos dicho hasta la saciedad de que esta carrera despierta mucho, mucho interés a nivel nacional, a nivel internacional, porque vienen grandes exponentes del atletismo, grandes campeones de África, y que vienen a querer ganar y demostrar su supremacía, su pundonor, su señorío en la cinta asfáltica con los mejores exponentes del atletismo guatemalteco. Así que ya la próxima semana estaremos entonces con la siguiente nómina de ganadores que han habido. Lo dejamos en la edición 41 y nos metemos rápidamente a lo que va a suceder en la tercera división, porque se están jugando las semifinales, los juegos de vuelta. Hay un 3-3 entre los Brujitos de Boca del Monte y los Toros de Taxisco Santa Rosa. Ahora le toca definir de local el equipo de los Toros de Taxisco, recibiendo a los Brujitos de Boca del Monte. Y el otro encuentro que va a definir a los dos finalistas, van 1-0. Está ganando el equipo de los Periquitos del Deportivo Petapa, que lo juega a ganar de visita en el estadio Marco Antonio Fion Castellanos, ante el local Las Flores FC, que dejó en el camino al cuadro de mi buen amigo Ricardo Elmer Bol, el equipo de Fray Bartolomé de las Casas. Por eso le decía a Ricardo que ha hecho un buen trabajo y que esto le sirva de acicate para formar un mejor cuadro, porque está llegando cerca, y la tercera es la vencida, mi estimado Ricardo. De repente ya la próxima temporada, con una mejor conformación, van a llegar y ascender a la segunda división, que es lo que se quiere por parte de la junta directiva. Así que es primero fue Toros de Taxisco y ya está, prácticamente ganó su ascenso directo a la segunda división, es el único. Y ya está Las Flores, pero está perdiendo la serie ante los Periquitos de Deportivo Petapa. Ahora se va a jugar en el estadio Julio Armando Cobar de la ciudad de San Miguel Petapa el juego de vuelta. Todo parece indicar de que el favoritismo es para los Periquitos, pero es una mínima diferencia que lo puede cambiar esa historia al equipo de Las Flores FC, de la cabecera departamental del Petén. En cuanto a los de segunda división, hay mucho interés también porque los equipos están ya jugando el ascenso directo. Por ejemplo, para mañana en la ciudad de Universitaria, 14:30 horas, estará jugando el Deportivo Amatitlán, que hace un par de temporadas estuvo en primera y bajó rápidamente, dejó buenas sensaciones. Por ejemplo, su guardameta era Carlos Daniel Hilton, que ahora está en Chiquimulía, buen guardameta. Eso es lo más importante, que equipos que ascienden, de repente descienden también, pero dejan huella a los jugadores por su buena performance dentro del terreno de juego, figuras sobresalientes, y que otros equipos los van observando y los llevan. Él se quedó en la primera división. E inclusive se hablaba de que Municipal lo quería para ser el segundo o tercer guardameta del equipo rojo. Así que tiene cualidades el muchacho. Y hablando del equipo de Amatitlán, pues de ahí salió este buen guardameta nacional que estuvo con la universidad también, bajo las órdenes de Ramiro Cepeda. ¿Qué? Y de repente uno no sabe los azares del destino. Este muchacho viene a parar al Cobán Imperial también traído, porque si le tiene confianza, algo le tendrá que ver. Porque así son los entrenadores, cuando le tienen confianza a ciertos jugadores y cuando van a un club determinado, pues llevan a su gente que consideran ellos les puede ayudar para el proyecto que inician en un momento, en un lugar determinado. Así que en el otro encuentro, esto va a ser entre peteneros. El equipo de Sayasche va a jugar a las 12 horas en el estadio de San José, de San Julián, de San José Petén, el estadio Julián Tezucún, ante la representación de Poptún FC. Peteneros, entre peteneros está la definición. Uno de ellos se va a quedar. Los dos ganadores de estas dos series van a ascender directamente a la primera división. Recordemos que la primera división tiene tres descensos. Ya se fue Chimaltenango, se fue Deportivo Carchay, se fue la Nueva Concepción. Y ya a partir de mañana y el domingo, desde las 12 horas, dos equipos ascenderán automáticamente. Y los dos perdedores estarán jugando entre sí para ya sea el 30 o 31 de mayo, para definir el tercer ascenso a la primera división. Acá, si vemos, estos cuatro equipos podrían, cualquiera de estos cuatro, estarían recalando en el grupo B, en el grupo nororiental, centro nororiental. Ahí estarían recayendo, porque Amatitlán está cerca de la capital, no digamos Fraijanes. Lo mismo los dos peteneros, así que podrían recaer, y los equipos de la Costa Sur, Iztapa y Santa Lucía, podrían cambiar de grupo. En lugar de estar en el grupo B como estaban actualmente, estarían en el grupo A, dado de que subió Mictlán y descendió Deportivo Mictlán y Deportivo Achuapa, y ellos van a conformar el grupo B. Entonces ahí van a cambiar un poco los movimientos de los equipos que van a conformar cada uno de los grupos. Grupo A, 10 cuadros, y grupo B también la misma cantidad de equipos que van a estar en la primera división. Interesante entonces los partidos, reitero, en el estadio La Revolución, de la Universidad de San Carlos, este escenario deportivo. En la zona número 12 estará el equipo de Amatitlán contra Fraijanes, y en el estadio Julián Tezucún y Tezucún de San José Petén, los dos representativos de ese lugar, del departamento petenero, el departamento más grande de la República Guatemalteca, el equipo de Club Social Deportivo CH, midiéndose ante el Deportivo Poptún FC. Veremos quiénes tendrán esa sensación, esa satisfacción de llegar a la primera división. Ojalá que no sean aves de paso, que se consoliden como tal, buenos refuerzos para que sean protagonistas durante el desarrollo del torneo Apertura o totalmente de la temporada 2026-2027, que comprende Apertura 2026 y Clausura 2027. Asimismo, que los equipos saben de que es una liga totalmente diferente a la segunda división. Igual, cuando los equipos de primera suben a Liga Nacional, cambian los papeles. Tienen que tener un poco más de patrocinio y también reforzar bastante, porque este torneo es bastante largo y muy difícil, definitivamente. Esa estrella estuvo en la primera división, también Deportivo Amatitlán. Fray Janes también estuvo, un pequeño paso por ahí, bajó. Pero no sé si les va a alcanzar para proseguir. Lo más importante es que mañana se juegan el ascenso directo a la Liga Primera División. Y con arbitrajes garantizados, van a ser árbitros de primera división en la segunda. Y los árbitros de segunda van a estar en los juegos de semifinales de la tercera división. Así que veremos partidos importantes. La afición, lógicamente, estarán apoyando a cada uno de sus representativos. Ahí en el Estadio Revolución están cerca los dos equipos y masiva cantidad de aficionados. Unos 5.000 aficionados, quizá unos 2.500 de cada lado. Lo mismo allá en Petén, allá en el Estadio Julián Tezocún, bonito, pegado al lago. Dicen los muchachos que cada pelota va a parar al lago, de ahí se pierden los balones. Yo no sé, le pegan fuerte, pero habría que ver cuántos balones han caído y si los han recuperado durante el tiempo que han estado jugando. Cuando jugó Heredia, ahí mucho tiempo también jugó Heredia, que disputó dos finales entre el 2000, todo el año 2013 ante Comunicaciones. Ahí recordamos la definición desde los 11 pasos, en donde en un momento dado se tuvo que poner los guantes Robin Betancourt porque ya habían expulsado el Chepote Calderón, que en su país también fue suspendido 6 meses por supuesto amaño. No le comprobaron, dice, pero para evitar suspicacias mejor lo suspenden 6 meses al famoso Chepote Calderón, José Calderón. En su país natal, el panameño fue suspendido, pero él prácticamente ya está retirado de fútbol, ya estaba jugando más o menos solo para divertirse. Pero lo más importante es un recordatorio que nosotros estamos haciendo cuando él jugó allá en la ciudad de San José Petén, en el Estadio Julián Tezocún, defendiendo el arco del Deportivo Heredia, que en su momento fue protagonista, siendo 2 veces subcampeón del fútbol guatemalteco. Así que todo listo para que la tercera división encuentre a sus dos finalistas para el domingo 31, y en la segunda división los dos ascendidos mañana y domingo para la primera, y el repechaje entre los dos perdedores para buscar el tercer ascendido el domingo, el sábado 30 o domingo 31. Así que, don Víctor, vámonos a la pausa. Regresamos con el deporte nacional e internacional.
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5: 18:28.
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2: Bien, vamos a continuar con el fútbol nacional. Ya hablando del Cobán Imperial, el presidente ya ha dicho quién es el nuevo entrenador del equipo, el argentino Ramiro Augusto Cepeda, se hará cargo en el presente torneo de apertura y clausura, la presente temporada 2026-2027. Director técnico que fue subcampeón en la temporada 2022-2023 en los dos partidos. Uno lo perdió ante Cobán, otro lo perdió ante Xelajú. Pero sí fue protagonista, un equipo que jugaba bien, no sé, no le gustaba defenderse. Este señor le gusta jugar directo. Es un, bueno, los argentinos eso tienen, no les gusta defenderse en demasía. Proponen, buscan en las dos canchas, en los dos frentes, tanto de local como de visita. Y creo que le viene bien al Cobán Imperial. Se habla de que van a definir quiénes serán sus... los que le van a asistir, su cuerpo técnico más que todo. En Chiquimulía estuvo como asistente técnico Salvador Hernández, no sé si lo traerá. Su preparador físico Héctor Miguel Castillo Polanco y el preparador de porteros era Renato Gallardo. Ahora bien, si nos damos cuenta, creo que Renato ya está en el equipo de Luis Miguel Leonardo, pero veremos quién. Sí, creo que ese queda, Renato Gallardo se queda en Chiquimulía porque llegó Luis Miguel Leonardo, entonces será otro el preparador de porteros, ya no será Renato Gallardo. Veremos a quiénes van a conformar al cuerpo técnico de Ramiro Augusto Cepeda, el argentino. Así que bien, veremos. Ya también hay un informe de que Tales Moreira y Anderson Pereira arreglaron ya con el equipo la continuidad de los dos brasileños para la presente temporada que se inicia a finales de julio. También la continuidad de Luis El Kiri de León, de Carlos Flores, por ahí, Ángel Cabrera, Byron Leal, de los que... tenemos entendido Steve Paredes, los hermanos Winter, estará Uri Amaral, que está el interés con que el equipo, Marcos Acosta también, y el guardameta Tomás Agustín Casas, ya para tener una nómina bastante amplia de 10, 12 jugadores en la columna vertebral. Y van a visualizar quiénes podrán venir a reforzar al equipo, según lo que tiene contemplado Ramiro Augusto Cepeda. Conoce bien el medio nacional y seguramente tiene su gente de confianza que ha jugado con él en otros equipos y que puedan venir a dar una, como dicen ellos, el apoyo ahí para tener en cuenta que Cobán Imperial, él mismo lo dijo, viene a disputar el título. No dijo, bueno, lógicamente que primero hay que clasificar, pero él dice que el equipo está acostumbrado a disputar finales, viene a disputar el título, dice él, sabe que Cobán Imperial es de un equipo de abolengo, pues esperemos en los próximos días qué información nos tiene la Junta Directiva, porque sabemos de que ya se está reuniendo con el técnico actual, el argentino, para establecer quiénes le interesan de la actual plantilla, quiénes se van a ir, quiénes le interesa para que vengan a reforzar al equipo. Y por ahí tienen un decidido 5 extranjeros, solo tienen un espacio para un extranjero. Tiene que ser centro delantero, obviamente, porque estará Uri Amaral y mientras tenga, porque a Juan Carlos Winter saben que lo tiene un poco más a la izquierda, entonces necesita un centro, un nato 9 para poder llegar ahí con los goles que es necesario, porque Monge sí no tuvo esa visión para ser el hombre de confianza para los aficionados, porque pasó desapercibido, la presencia de él no fue lo que se esperaba. Se necesita un goleador nato en el equipo de Cointel. Veremos si lo consiguen en el medio nacional o lo traen de otro lado. Ramiro Augusto conoce varios extranjeros que les pueden servir para lo que pretende con el Cobán Imperial, lógicamente esos goles. Está Yanderson Pereira, que le puede, de repente viene alguien que lo pueda asistir. Se habla de Marvin Ceballos por ahí, no se habla todavía nada oficial, son los pequeños indicios que hasta el momento se están dando en el seno del Cobán Imperial. Entonces veremos, vamos a esperar. Ahora el beneficio de la duda para Ramiro Augusto Cepeda, aunque ya sabemos cuál es su forma de trabajo, alguien que le gusta ser protagonista. Así que ya está todo dado, ya la próxima semana el equipo estará ya de lleno para lo que se viene en la Liga Nacional.

Pedro ya tiene el ascenso directo a Liga Nacional, será el Benjamín de esta categoría, porque nunca había estado y ya tiene en sus manos la oportunidad de estar en Liga Mayor el domingo, 13 horas. Se van a enfrentar estos dos conjuntos. Si persiste el marcador como está hasta el momento, Suchitepec será el campeón del torneo clausura. Y estará, y aunque pierda, siempre estará buscando el ascenso directo a Liga Nacional el próximo 30 de mayo en el Estadio Pensativo de Antigua Guatemala, 18 horas con 5 minutos, ante la representación de Nueva Santa Rosa. Estos dos equipos se van a enfrentar en esa fecha, 30 de mayo en el Estadio Pensativo, 18 horas, para definir al segundo ascendido a Liga Nacional. Así que Suchitepec tiene la oportunidad de oro para ascender a la máxima categoría después de 8 años de haber descendido a primera división. Recordemos que fue en el clausura 2018, después de que en el clausura 2016 fuera campeón de liga, derrotando al equipo de Comunicaciones 3-0 en el estadio Carlos Salazar, hijo de Mazatenango, cuyo entrenador era en ese momento Douglas Zamora, el guatemalteco, que fue el último que ganó un título con el Deportivo Suchitepec, su segundo en la historia de este conjunto. Recordemos de que en 1983, de la mano de Julio César, el Pocho Cortés había conseguido su primera corona, el equipo azul y blanco de Suchitepec. Así que ya saben que es ganar un torneo de liga, ¿no? Ese torneo largo del 83 y un torneo corto 2016. Interesante entonces, porque son dos equipos protagonistas, se han enfrentado 7 veces y los resultados han sido por la mínima, empates, no han resultado goleadas entre ambos. Son dos equipos que se conocen bastante en esta categoría, con dos buenos entrenadores. Eric Fernando González, el ascensorista de Suchitepeques, y también el otro que se le puede decir también ascensorista, porque ya ascendió al Deportivo Mictlán, me refiero al chino Edwin Vázquez. Los dos fueron jugadores y también en la misma posición, fueron laterales izquierdos los dos, así que saben cómo dominar esa área para evitar que el contrincante les haga goles. Sus dirigidos son bastante ordenados, así les gusta jugar, bien ordenados atrás, salir bien posicionados, buscando el juego combinativo y llegar al frente con varios hombres para poder sorprender al rival. Veremos entonces cómo les va a ir a estos dos cuadros bien dirigidos. En la primera división despierta la expectativa en el Estadio Municipal San Pedrano, 13 horas el domingo, dado de que si hay alargue, pues estarán jugando tiempo extra y de persistir el empate global, pues estarán definiendo desde los 11 pasos, desde los 12 metros. Así que interesante lo que se viene para el fútbol de primera división, que está concluyendo la temporada para esta categoría. Ahora nos adentramos a la Liga Nacional, en donde crece la expectativa. ¿Será que Xelajú va a poder anotar más de 3 goles o por lo menos llegar a esa serie, a cortar la distancia que lo separa de Municipal, que lo tiene casi hace un 60%, tiene asegurado la corona número 33, pero este es fútbol, hay que jugar los 90 minutos, no se confía en ninguno de los dos. Xelajú obviamente tendrá que entrar con toda la carne al asador para poder llegar bien al juego, con mucha ansiedad, con mucha convicción, con mucha fe, esperanza, sabiendo de que tiene enfrente un equipo que no va a dejar espacio alguno, no se va a querer dejar sorprender. Un estadio a reventar, 11.000 aficionados apoyando totalmente al cuadro chivo. Árbitro central Mario Alberto Escobar Toca, garantizado, muchos no, en Municipal no lo querían, decían de que ya habían establecido que era Sergio Reina, ahora va a ser cuarto árbitro Sergio Armando Reina.

0: no creo que Mario Alberto tenga que ser señalizado, porque sabemos de que la personalidad, también esa historia grande que él tiene como árbitro referente del área de CONCACAF y uno de los que están bien posicionados en este rubro de árbitros federados a nivel internacional, creo que hará un buen papel. Lo que aducían los seguidores de Municipal y algún sector es de que él pone mucho tiempo, entre 10, 12 minutos. Pero así está establecido por FIFA, él sigue a pie juntillas lo que establece FIFA, que si se pierde tiempo durante el partido, él lo va sumando, y si son 10, 12, 15, él lo repone, no le tiembla la mano. Ya nos dimos cuenta que es el único. Ya los demás, no, si muchos se ponen 4, 5, de ahí paremos de contar. Así que, ¿cómo podría alinear el equipo rojo al Municipal? No hay mucha duda. Con Braulio Linares, también estará César Calderón, por izquierda José Alfredo Morales, Nicolás Amayada, José Mena, también en el medio campo con Rodrigo Sarabia y Junior Pérez, con John Méndez, Pedro Altán, Rudy Muñoz y Jeffrey Bantes. Ahora Xelajú no va a tener un gran referente en el medio campo por la expulsión, doble amarilla para Jorge Eduardo Aparicio. Grijalva no estará en el medio campo, pierde ahí la oportunidad de tener un jugador que tiene buena visión, es un jugador mixto, no es creativo, pero le da salida al equipo. Y tiene la personalidad, el liderazgo, de ahí está perdiendo un poco el equipo Xelajú Mario Camposeco. No se pudo recuperar Nelly Lobos, Estuardo Chan, el juvenil, seguirá siendo su arquero titular. Con los tres defensas del fondo, Manuel Romero, Javier González y Castañeda, lo que Kevin Ruiz está falto de ritmo, muy difícil que juegue. Veremos si tiene la confianza don Roberto Hernández de Ala para ponerlo, porque en los balones de táctica fija podría ser letal este muchacho, porque se proyecta muy bien al ataque, un tiro de esquina, un tiro libre, podría ser una cábala para él. Veremos si dispone a alinearlo. Es un medio campo en donde estará por derecha Raúl Calderón, Wilvin Tebalán, Chucho López será el mixto a la par de Juan Luis Cardona, va a entrar Hilton Díaz con Jaén y definitivamente Steve Cárdenas en punta de lanza. Ya no tiene más el equipo de Suchitepec, de Xelajú Mario Camposeco, ya no tiene más. Definitivamente ese es el cuadro que tiene que alinear para darle la oportunidad a su afición de tener confianza, de revertir la serie que lo tiene contra la pared. Si bien es cierto, contra Antigua en el 2023 lo revirtió porque tenía 2-0 abajo y ganó la serie 3-2 en el 3-0. También contra Coba Imperial perdía la serie con el mismo marcador. Y en el estadio Mario Camposeco pues empató en el tiempo reglamentario 2-0 y ya para finalizar en el tiempo de añadido, el cuadro Xelajú Mario Camposeco logró la ansiada anotación que lo propulsó a ser campeón nacional. Ha perdido uno. Ahorita está perdiendo el segundo título en el papel. Ha jugado 4 finales con esta. Y veremos si la lógica dice que ella ganó 2 y perdió 2. Hasta el momento así lo indican. Pero falta jugar 90 minutos finales en esta serie entre el equipo rojo del Municipal, que definitivamente luce fuerte, tiene buenos recambios. Hay mejor banca de Municipal que de Xelajú Mario Camposeco. Veremos entonces en qué se basa Roberto Hernández Ayala para poder revertir el marcador y qué tiene en mente Mario Francisco Acevedo Ruiz, el técnico nicaragüense guatemalteco, para lograr su segundo título a nivel personal, a nivel nacional. El primero lo logró en el clausura 2021 ante Comunicaciones, él dirigiendo al Club Social Deportivo Santa Lucía Cotzumalguapa, ganaba el juego de ida 4-0 y en el de vuelta lo perdía 5-0. Y todo parecía indicar que Comunicaciones era el ganador de esa, de ese torneo, pero ya en los últimos minutos y aparecieron los dos goles del equipo de Santa Lucía para coronarse campeón contra todos los pronósticos, así que ya está establecido. En otra de las informaciones, Aurora pues dio de baja a Alejandro Galindo, ya no va más, terminó su contrato. Por ahí se especula que va para Comunicaciones o para Guasatoya. Hasta el momento todos son rumores. Y también alguien que llegó el torneo anterior, pero que no hubo interés por la continuidad. Me refiero a Jonathan Arévalo. Veremos. Ellos dicen que apuestan a un defensa central extranjero y a un centro delantero de, también de alguna nacionalidad, para tener sus seis extranjeros. Veremos si tienen el apoyo financiero para poder tener a bien buenos jugadores, porque lo necesitan. Ellos tienen el proyecto de seguir con su base de jugadores de primera división, que bien lo hicieron en la apertura, pero en el clausura sí no fue bien, no les fue bien. Si tomamos en cuenta lo hecho por ellos en el clausura, si hubiese sido así en el apertura, estuvieran ahorita en primera división, pero les fue bien en la apertura y eso los catapultó a hacer un buen torneo. Quedaron quinto en la tabla acumulada. Es un buen perfil, lo decía su presidente, el coronel Aceituno, que para ellos fue un buen trabajo de Saúl Félix Fernández, por ello de que lo ratifican juntamente con su cuerpo técnico. Byron Osvaldo de la Cruz, exjugador también. También estará el preparador físico Herbert Martínez y el preparador de porteros Oscar Augusto Tello. Por cierto, don Augusto, no nos dijo nada. Nos abandonó don Augusto. Así que hay oportunidad entonces para que nuevos elementos juveniles integren este equipo, que puedan subir, que les den la oportunidad en el presente torneo, que sumen minutos de edad limitada. Veremos cuánto dispone la Federación de Fútbol para los equipos de Liga Nacional para la temporada, si puede seguir 1250 o será otro rubro. Recuérdense de que hay torneo de copa para el 27-28 de junio al 18-19 de julio. 16 equipos, 4 de cada categoría, Liga Nacional, Primera, Segunda y Tercera División. Así que va ahí, hay mucha actividad en el fútbol guatemalteco, hay mucha actividad y eso indica de que hay oportunidad para jóvenes jugadores de talento. Solo se requiere de que los entrenadores tengan a bien esa confianza, de darle, depositarles esa confianza para que entren a debutar en un terreno de juego y sacar figuras, porque se necesita figuras en el fútbol guatemalteco. Ya hace rato que no sacamos figuras al extranjero, desde Pescadito Ruiz, que fue el último, de ahí ya no han salido. Santos se va a Malasia, pero yo siento que debería ser en otro fútbol, pero ni modo, eso es lo que nos toca en el fútbol guatemalteco. Veremos. Bryan Castañeda está para Comunicaciones, se lo quitó Antigua. David Prada, juvenil que estaba con Comunicaciones, se va para Antigua. Estos dos equipos se quitan jugadores, o no sé si hay algún hay una comunicación directa entre ambas directivas, porque aparece Juancho García, era presidente de Comunicaciones, ahora es de Antigua. Cristian Cáceres en su momento era parte de Antigua y hace rato, y ahora es de Comunicaciones. Igual que Manolo Cayen, en su momento estuvo con Comunicaciones, ahora está con Antigua. Bueno, ellos mismos, me sé, como que no hay otra forma de que se van de un lado para otro, siempre en la misma línea. Así que veremos qué jugadores se prestan entre sí. Ellos mismos se van alineando de esa forma. Vamos a seguir entonces con esa información dentro de todo, porque si nos damos cuenta, en cuanto a los equipos de Liga Nacional, Marquense no ha dialogado o no ha llegado a un acuerdo con su goleador Diego Casas, y por ahí se encamina a Xelajú, según versiones. Veremos, porque el jugador Jofre Escobar de Xela realmente no ha sido un bastión principal, elemental, para que le den la continuidad el ecuatoriano Jofre Escobar. Veremos entonces si recala Diego Casas ahí en el Xelajú Mario Camposeco, independientemente si gana el torneo o pueda ser subcampeón de este torneo clausura de Liga Nacional. Así que vámonos, don Víctor, a la Liga Internacional.
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0: Y bien, en el deporte internacional ya se estableció don Pep Guardiola, ya no es el técnico de Manchester City, se va, llega Enzo Maresca para la próxima temporada. Él decide irse por la puerta grande. 20 títulos en 10 años, desde el 2016, 20 títulos ahí en con el equipo de Manchester City. Hizo una gran carrera como director técnico ahí en este equipo celeste de Inglaterra. Pues ahora llega Enzo Maresca, a ver cómo le va, porque este equipo hace poco no era uno de los grandes de Inglaterra, hasta que cuando llegó él, pues lo impulsaron con una fuerte inyección económica de parte de los cataríes, ahí de los dueños de este equipo del Manchester City, porque el mero mero Manchester es el Manchester United, pero este Manchester United, si bien tiene dinero, no tiene mucho actualmente, porque ya se le ha equiparado a otros equipos ahí en la Premier League. Recordemos de que desde que Alex Ferguson se fue, después de 22 años de estar al frente de este equipo rojo de Manchester United, el equipo ha venido con muchos entrenadores, pero no los ha tenido todas consigo, no ha encontrado a alguien que los catapulte a las posiciones. Si bien van a estar en la eliminatoria de la Champions, pero no ha podido ganar la Premier League, ha sido esquivo el torneo para ellos. Veremos entonces, hablando de los dos equipos de ahí de Manchester, el Manchester City entonces ya tiene técnico, Enzo Maresca, y Pep Guardiola creo que se va a dedicar a descansar un su tiempo, y de repente por ahí regresa al Barcelona, o no se sabe, de repente al PSG también, que es el equipo que busca trascender. Recordemos de que el PSG es el actual campeón de la Champions League y va a disputar otra final más de la mano del español Luis Enrique Martínez. Y en el fútbol mexicano, la final capitalina, los Pumas de la UNAM ante el Cruz Azul de México este fin de semana. Se termina el fútbol mexicano también, y entonces nosotros vamos al respectivo descanso. Gracias por habernos escuchado durante los 5 días de esta semana. Los dejamos en la edición 175 de Circuito Deportes a través del 107.9 Gerardi Estéreo. 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Gracias a nombre de don Valdemar Max, de don Víctor Cabral, hoy con ustedes Carlos Enrique Paz. Será el próximo lunes cuando volvamos a través de Circuito Deportes. Por hoy, feliz noche y bendiciones. Hasta entonces.
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3: 18:57.
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1: 20 horas en punto.
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1: 20 horas con 42 minutos.
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1: 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Nosotros hacemos difícil lo fácil, chingo la que es nada. Una vacuna, hagamos fácil lo difícil, allá práctico naruna lleva. 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Esa es la función del Espíritu Santo, hacer las cosas, analizar las cosas, pensar las cosas. Lo que han hecho, yo que es pilbal sale TikTok, harán con cosa el Estéreo Gerard, mayal con cosa el TikTok el Estéreo Gerard, y harán no con la runa en cuadril, naval ni lo que, naval le panachín, ya no le cabachín. Cuando yo aquí les saco, les saco, no puedo ir, ya la andan, es de ser una familia, ¿sí? Juan Juan, en la cachmosa, en la clase, en la literatura, que me gusta, en la que cuajo 1,000,000 de amigos, sin que él y chamba. Y con la cuajo, van a tener que cuajo y loy, tu las cabezas, vaya alguien, está hoy a gel, Juan, usted le echan a TikTok, va a vivir con que es, macana, sí, mañana. Ah, banana, sí, sí. ¡Aló!
2: ¡Guapito!
1: ¡Chancha, Quil!
2: ¿Cómo lo viste?
1: ¡Aniat!
2: ¡Ah, qué pata!
1: ¡Celino!
2: ¡Ah, no, guapito!

0: Masa y todas las cosas, de cosa y todo. Con el de que tenga el canal, o a ver, o a Brad y el Colombo. Arango, que te la vendí, espero que Harry 107.9, no tanto de especial.
1: ¿O ganza tal?
0: Ah,
1: te conde, van de que arriba, ¿eh? ¿Qué
0: os
1: van de Camingil? Ah, que usted se lo vendí, vamos, antes de ser Ferrari. Antes la buscó un Marcelino.
0: ¿Usted
1: era su conoce en
0: Marguán?
1: Marguán, dice... ¿Por qué no quiere hacer? Dice... Osmán, acá nació que se cuajó la clave de Santil Mosic. O también como es, Jocán Zagal, ya la cual con el gaché, ya la cual cuanco. Aranguango, buenas noches, don Víctor, les saluda aquí desde la zona 9 de Guatemala, visualizando su bonito programa, Andy Ford, chingarán ya. 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
1: ...21 horas con un minuto.
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3: 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Es la base fundamental en la vida, tanto social como religioso. La invitación es siempre a ser buena persona, y cuando nosotros hablamos de tener buena relación humana es cuando nosotros convivimos, platicamos, lloramos, reímos en este camino que Dios nos ha dado. 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

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Don Víctor, buenas noches. Saludos. Gracias, Peter. Saludos desde Purulá Baja, Verapaz. Bendiciones. Soy Nedin Sánchez. Don Alejandro López también, hoy logramos localizar a don Alejandro. Buenas noches, don Alejandro. Muchas bendiciones para su familia, don Alejandro. Y el saludo también para todas las familias de Baja Verapaz que nos sintonizan ahora a esta hora de la noche. Muchas bendiciones. Acá estamos acompañándoles a hacer un poco de conciencia y a tomar también esos espacios para anunciar y proclamar la buena nueva de Jesús. Muchas veces no es tanto que lo hagamos en las iglesias, sino fuera con nuestra convivencia, con nuestra plática, con que nos damos esa oportunidad de conocernos, de platicar, de reír juntos, de llorar juntos. Pues ahí está una muestra de cómo funciona, cómo hace el trabajo el Espíritu Santo. Nos despierta la mente, nos despierta también ese corazón que a veces es muy duro, pues nos lo convierte en dócil, nos hace que seamos más abiertos, más comunicativo, ¿no? Y lo decíamos, y nos hace sentirnos más humanos, empezamos a descubrir que tener buena relación humana, pues eso hace la diferencia de ser buen cristiano. Esa es la misión, esa es la visión de ese buen Dios que nos envió en este mundo, donde acá pues es una lucha continua, por eso tiene sus desafíos. Desafíos que nos enseñan de que para lograr un objetivo hay que sufrir, hay que llorar, pero también hay que reír y hay que sentir momentos alegres. ¿Por qué? Porque así es. Soy de Caserío Santa Cristina Cabón, Alta Verapaz, José Choc. 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

0: horas con 23 minutos.
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Chicle Cajonal, saludos desde San José, Caribe, Sayache, Petén. Somos la familia Coc Cholom, Chenquela, Cholom Tocarán, Saicho Legil Choqueré. Compláceme con el canto Banchio Shrelina Linchukua. ¿Cuál será ese canto? Bueno, aquí hay una. Aquí vamos a poner Atmar, aquí está.

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Buenas noches, saludos desde San Juan Chamelco. Somos la familia Xolcas. Acá nacieran de Juncapal. 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

0: 21:41.
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Buenas noches, don Victor. Un saludo para la familia Chupó. La banana valna bien que

Calvi, ¿cómo es? Mantio Seren, Axuelo, Chmení, Salejo, Gina, Coyer, el viernes, Sacal, Quipscacal, Relipo, Mayo, la Ashley, Nequebanon, Relicangel, saludos, don Víctor, gracias, Stephanie, Pau. Ahí estamos agradecidos, quiero agradecerle a cada uno de ustedes por el tiempo que nos dan para acompañarnos y escuchar con ustedes juntos cantos en Gachí para fortalecer nuestra fe. Estamos ya a pocos días a celebrar el Espíritu Santo, así que la invitación es más para buscar hacer conciencia, a usar la mente como tenemos que usar, la sabiduría, lo que nos invita siempre a encontrarnos con esa sabiduría buena que tenemos. Así que la invitación, ¿va?, de siempre es que seamos más humanos, ¿va?, más personas, y que nos podamos ayudar. Así que la pasen bien, feliz noche, Dios les bendiga, y si Dios nos da la oportunidad de poder amanecer, pues nos escuchamos a partir de las 4 de la mañana.

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0: Las 5 de la mañana, con 41 minutos.
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2: Las 5 de la mañana, con 59 minutos.
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3: Siete horas con tres minutos.
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3: 7:35.
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2: 7:42.
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Así funciona la Estéreo Gerardi para toda la familia. Kerchi, Pocomchi, Achi, en fin, todos y todas, ¿eh? Todos y todas ahí en sintonía siempre de su radio preferida, que es la Estéreo Gerardi. Bendiciones, feliz desde ya, feliz fin de semana. A nosotros nos queda únicamente unos minutillos para acompañarles, pero no cambie su radio. Recuérdese que viene nuestro compañero Gonzalo. Ya el muchacho viene en camino.

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2: 8 horas con 1 minuto.
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0: Son las 8:06, son las 8:06 en Estéreo Gerardi. Ya estamos acá, ya estamos presentes. Estábamos preparando música para iniciar esta programación, por eso no habíamos intervenido. Así de que muchísimas gracias. Muy buenos días, mi amigo.
1: Aló, buenos días.
0: Muy buenos días.
1: Qué gusto saludarlo, don González.
0: Mucho gusto, ¿de dónde me marca?
1: De las Pacayas.
0: ¿De las Pacayas? ¿De dónde? Ah, ya de Chisec.
1: Sí, de las Pacayas, Chisec.
0: José Torres.
1: Sí, José Luis Torres.
0: José Luis Torres, ¿qué tal, José Luis? ¿Cómo estamos?
1: Pues por aquí con la gracia de Dios, don González.
0: ¿Qué le incluyo, José Luis?
1: Una cancioncita en la voz de los Tigres del Norte.
0: ¿Cuál será?
1: La banda del carro rojo.
0: La banda del carro rojo.
1: Ajá, y un saludo para mis amigos de Secocur y Cachá y Rabinal.
0: Con todo gusto, ya lo están escuchando.
1: Gracias, amigo.
0: ¿Únicamente?
1: Solamente.
0: Qué bueno. Feliz día entonces, José Luis.

Iniciamos entonces esta programación. Gracias, donde quiera que se encuentren, mis amigos. Les agradecemos desde ya la sintonía de Estéreo Gerardi. Ya estoy acá, ya estoy presente. Así que ya vino su amigo Gonzalo Sacul para las complacencias de esta mañana de sábado. Estamos a 23 de mayo. De verdad que rápidamente pasa el tiempo. Ya vamos a finalizar este mes de mayo. Recuerden que estamos ya al quinto mes del año 2026 y únicamente 8 días faltan para que finalice este mes. Entonces, mis amigos, el quinto mes del año 2026 y entraremos al sexto mes del año, que sería junio, y es la cintura del año, por supuesto, del año 2026. Saludos para José, entonces, José Luis, allá en Las Pacayas, en Chisec. Iniciamos con esta bonita ranchera del señor de las rancheras, Vicente Fernández. Y volvimos este sábado, este fin de semana. Por eso mismo nos dice, y volver, Vicente Fernández nos inicia esta programación.

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3: 8 horas con 25 minutos.
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0: Únicamente 24 pasan de las 8 de la mañana en Estéreo Gerardi. Saludos para todos quienes se acaban de sintonizar Estéreo Gerardi. También les deseamos todo lo mejor cuando son las 8, decimos, son las 8 con 24 minutos en este sábado 23 de mayo. Que la pasen bien. Saludos para doña Marta Requena, hasta allá en San Juan, Zacatepeques, quien ya se ha reportado esta mañana a través de los mensajes de WhatsApp. Y aquí está, cómo llora mi alma, a través, bueno, quien es el autor de esta bonita canción es Eddie Herrera. Escuchemos entonces para complacer a Marta Requena, hasta allá en San Juan, Zacatepeques. Que la pasen bien en esta mañana.
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0: Saludos, mis amigos, donde quiera que se encuentren. Son las 8:31 en Estéreo Gerardis. 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Continuamos.
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2: Ocho horas con 32 minutos.
3: Es verdad.

únicamente, 25 para las 9 de la mañana en Estéreo Gerardi. 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Elana Juan, saludos de nuevo para Marta Requena, Sayan San Juan Zacatepeques, y aquí está su canción, Ganas de Volver a Amar, Ganas de Volver a Amar, a cargo de El Trono de México en esta mañana de sábado.

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3: 8 horas con 41 minutos.

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1: 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Continuamos con esta programación de Estéreo Gerardi, donde quiera que se encuentren, que la pasen muy, pero muy bien. Saludos hasta allá en San Juan, Zacatepeques.

0: Soy Cholajil, yo creo que cago a gusto. Me siento a gusto estarlo saludando desde Estéreo Gerardi. Saludos, muy buenos días, mi amigo o mi amiga, ¿de dónde me marca?
1: Aló, buenos días.
0: Aló. Aló, buenos días. Aló. Marques Pococha Comón. Se ha hecho el Gil Bichoquerena, Chioquechi, Hoch Beninquil. Pocales Comón, se ha hecho el Gil Chioquereche Junil. Tenemos esta bonita canción a cargo de Leo Dan. Pareces una niña.
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Así es, mis amigos, un gustazo saludarles en esta mañana, 8 para las 8 de la mañana, la hora que es de la buena suerte, mis amigos. Continuamos con una de Chente.

donde quiera que se encuentren, únicamente 5 para las 9, 5 para las 9 de la mañana en Estéreo Geraldi. Saludos hasta allá en Aldea Cebó. Aldea Cebó, nos sintonizan a todo volumen, la familia Cal Cal. Saludos también para don José Alberto, allá en Ciguaná nos sintoniza a todo volumen. También saludos para doña Estelita, también para su amigo Rigoberto López, dice. También queremos saludar hasta, bueno, a nuestro buen compañero de labores, el famoso Paitas, allá en la 30 de junio nos sintoniza a todo volumen. Parece que el día de ayer también se complicó la situación porque tuvo que sacar

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Ακεί τενέμος la participación de Antonio Aguilar, un puño de tierra, como dijera don José Alberto. Muchísimas gracias por alegrarnos el fin de semana, porque con la música a veces nos dan ganas de pegar un grito para quitarnos el estrés, dice. El estrés de toda la semana, ¿verdad, don José Alberto? Que la pasen bien entonces, y aquí está Antonio Aguilar.

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4: 9:05.
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6: Y saludos para nuestros buenos oyentes hasta allá en la tierra de los chileros. Saludos para Domingo Tiul, allá en el negocio El Indio, allá en el taller El Indio, y la tienda también se llama El Indio. Saludos entonces hasta allá con los caboneros, los chileros.

Es domingo, que la pase de lo mejor en esta mañana de sábado. Saludos para los muchachos que están trabajando en el taller, también los que atienden en la tienda, por supuesto que la pasen de lo mejor, de punta a punta. El saludo, mis amigos. Ahora vamos hasta la franja transversal del norte. Saludos para Arnoldo Beb Cal, hasta allá en el mero corazoncito de la franja transversal del norte, en Fray Bartolomé de las Casas. Saludos para la, bueno, para sus ayudantes, están trabajando en este momento bajando 2000 blocks para don Oscar May, el mero jefe de allá. Están trabajando los muchachones. Va a haber almuercín Pérez, ¿verdad, Arnoldo? Ya están preparando el caldo. A mediodía hay pago y también hay caldo. Saludos, mis amigos, donde quiera que se encuentren. Son las 9:07. Cujubna Numeli Beleb, Sasaque Choles Comón. Va a haber Caldín Pérez, ¿verdad, Arnoldo? También para los ayudantes. Después va a haber Chequelín Pérez. El Gil Bichojereche Juniles Comón. Saque Cholachzak Banajona Kuanli Tochle Bones Comón. Jocanach Sasaque Chol. Vamos entonces con la complacencia de don Domingo Tiul. Hasta allá en Cabón. La camioneta gris.

9 de la mañana con 11 minutos. Hula Juna Numbeli Belep Changeriles Comón Masale Chol Se hecho regil choquebre la franja transversal del norte. Recuerden que también son caboneros, casi la mayoría de los de Fray también son caboneros, mis amigos, porque es el municipio, si no mal recuerdo, es el municipio 15, creo yo. Es el municipio 15 que fue creado en el tiempo del presidente Fernando Romeo Lucas García, y después salieron otros municipios como La Tinta, Rashrujá, y así fueron creándose otros municipios. Así es de que saludos entonces a los caboneros Fray Bartolomenses, dijera alguien. Saludos entonces, mis amigos, saludos don Arnoldo Bebcal, está trabajando, están sudando la gota amarga en este momento, allá debajo del sol, descargando una trailada de blocks allá en el trabajo de don Oscar May. Saludos don Oscar, ahí les prepara bien el caldo, por favor, para que salga riquísimo. Saludos entonces, son las 9:12, Cablajuna Numeli, Eleves Comón. Tenemos más saludos también, saludos para don José Alberto. No habíamos saludado a don José Alberto, que también ya le incluimos un día a la vez a carga de los Tigres del Norte. Saludos para doña Erika Estelita, saludos también para don Rigo. ¿Quién es más? Vamos a saludar también al famoso Payitas, quien perdiera la voz por tanto, bueno, tal vez por el frío, tal vez por tanto hablar, pero no sabemos, pero es que también el tiempo de ahora, por el calorcito, el frío, el cambio brusco del tiempo, a veces perjudica la garganta, así es de que ojalá se recupere pronto nuestro compañero de labores, Carlos Paz, el famoso Payitas. Continuamos y seguimos, como dijeran los niños, mis amigos, seguimos con esta programación.

0: Continuamos entonces saludando a Arnoldo y también aquí está la canción que nos ha solicitado a cargo de Miguel Ángel y su grupo Cariño.
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0: Así es, mis amigos, muchísimas gracias por estar en sintonía de Estéreo Gerardi en esta mañana. Únicamente 16 pasan de las 9, 16 pasan de las 9 de la mañana en Estéreo Gerardi. Tenemos excelente complacencia, un puño de tierra, dice un amigo, un oyente, hasta en el cielo, su descanso eterno a mi finado primo Manuel. Lo sintonizamos en Chitap, San Pedro, Carchá. Complázcame con otra, El Cementerio, dice, y El Dolor de un Padre con los Tigres del Norte. Le saluda Mario Caal de Chitap de San Pedro Carchá. Saludos entonces, Mario, que la pase bien en esta mañana. Cuando son las 9:18, son las 9:18 minutos, tenemos otro saludo, vamos a tratar de revisar. Hola, buenos días, me podría complacer con la música Sálvame de Yamboa. Yambao, decimos, por favor, saludos desde la aldea San José, el Xochicamán, el Quiché, hasta allá en Chicamán. Y aquí está el saludo entonces de Mario. ¿Qué tal, Mario? Que la pasen bien. De Mario, Mario Cal, allá en Chitap, en San Pedro Carchá.
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El Petén, saludos para Juan, su hermano, también para Oscar Baudilio, para Víctor Asisclo, también para Sabas, porque ya se aproxima el día de los padres, que decimos, el día de los padres ya se aproxima, por eso está saludando a sus hermanos, porque ellos son padres. También quiere, bueno, también se recuerda de su señor padre que hace 18 años que se fue al viaje eterno, al viaje sin retorno. Se trata nada más y nada menos en vida. Entonces se llamaba don José Domingo Santiago, el papá de Liliana Santiago. Que la pasen bien ahí entonces. Que la pasen bien en Sabaneta, Poptum Petén. Continuamos complaciendo a nuestros buenos oyentes. Enamorada y herida a cargo de la famosísima y hermosísima Marisela.

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Saludos entonces, mis amigos, donde quiera que se encuentren, que la pasen bien. Únicamente 31 minutos pasan de las 9 de la mañana, es decir, que únicamente 29 para las 10. Ya ven, ya ven. Rápido pasa el tiempo, ya viene la hora de la refa. 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Tenemos un saludo de parte de Sergio Aníbal. Están trabajando en la construcción. En este momentito, allá en Chinamalanquín, allá en Chinamalanquín, cerquita de Campur. 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

0: muy buenos días. Gerardo, a la orden.
1: Nuevo Camposanto.
0: Nuevo Camposanto para Anacua. Nuevo Camposanto. Barrio Cachi Javenquilsan, Nuevo Camposanto, Chisec. Ramiro, Matkosak, Cuauna, Calumción, Matkosak, Ramiro, Sasaka, Cholaran, Matkosak.
1: Bueno,
0: Matkosak, Tacaures, la Costal, Maracla, Saco, Charun, Getiaran, Tacalta, Cuamila, Pichocua. Bueno, Cagua Ramiro. Sancho Gil, Chocabrel y Comón, Chicabinquil, Chiruli, Elana, Juanes, Comón, Sasaev, Cholto, Jarán, Nuevo, Camposanto, Chisec, Choque, Chiraminquil, Estéreo, Gerardi, Choque, Chico, Ninquil, Chiruli, Elana, Juan, Ocana, Sasaev, Choles, Comón.

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Saludos, también vamos a revisar los mensajes de WhatsApp en este momento. Saludos, bueno, vamos a tratar de ver quién más nos ha escrito. Sancho Legil, Acueca, Gua Gonzalo, Choquincha, Coabinquil, la Isla Rigo, Tojarán, San Luis, Missouri, Estados Unidos. 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
2: 9 horas con 40 minutos.
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0: 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Ahora únicamente 18 minutos faltan para que lleguemos a las 10 de la mañana, donde quiera que se encuentren mis amigos oyentes. Que la pasen bien, que la pasen bien en esta mañana. También tenemos otro saludo que viene desde El Estor Izabal, en el departamento de El Estor Izabal. Nos sintoniza a todo volumen Rosemary Pan Sots. Envía un saludo para su mamita, doña Rosario Sotush, hasta allá en Caserío Chisec de Lanquín. Hasta allá en Lanquín los escuchan. Que la pasen bien, tanto en Lanquín como en El Estor Izabal.
1: Siete.

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1: Ahora sí podemos gritar, viejón. Ándale, pues oiga. Vamos a enviar por ahí esta bonita canción. Esto que se llama Don Trini Paloma Azul.

únicamente 9, únicamente 9 para las 10 de la mañana en Estéreo Gerardi. Julián Beleva, Chihuahua, con Julaxa, Lilaje, Ores Común. Saludos para Aurelia Cucul Pacay, hasta allá en Tamaú, Alta Verapaz, nos sintoniza a todo volumen. Saludos para su sobrina.

A Jocelyn Araceli Kip Cucul, quien estará cumpliendo años el 28 de mayo allá en Tamaú, va a estar, bueno, Tamaú va a estar de fiesta por el cumpleaños de Jocelyn Araceli Kip Cucul. El saludo va de parte de la familia Cucul Pacay, que la pase bien entonces este 28 de mayo. Saludos de nuevo hasta allá con los Chileros Pérez, allá con los Chileros Domingo Tiul, allá en Cabón. Bueno, los Chileros se les dice porque producían bastante chile en aquellos años entonces. Pero actualmente no sabemos si aún se produce en gran cantidad el chile, porque también fueron sustituyendo la producción con el cardamomo. Ahora, bien provecho en la hora de la

0: Para Charlie de Cobán con la canción de los Tigres del Norte, porque me quité el vicio.
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1: 10 horas con un minuto.
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1: Bien, mis amigos, son las 10 de la mañana con 2 minutos. Son las 10 de la mañana con 2 minutos y aquí está el centenario de los Tucanes de Tijuana.

0: Son las 10 de la mañana con 5 minutos. Tenemos un audio preparado para esta mañana. Vamos a tratar de escuchar qué nos indican en este momento.
1: Hola, buenos días, don Gonzalo. Aquí le saluda Roxana de Baja Verapaz. Me podría complacer con una canción de Selena, El Chico del Apartamento, para saludar a don José Alberto, a Rigolem, a Rigo López, a Luis, a Freddy, a toda la audiencia que escucha la radio, y en especialmente a Valdemar, y un saludo para usted. Y un saludo a mi papá, que mañana va a estar cumpliendo 49 años, pues Dios le regaló un año más de vida, y de paso me podría complacer con la canción de Vicente Fernández, Oye, no quiero que pasen los años, no sé cómo es el tema, pero algo así. Que pase feliz día, bendiciones, gracias.
0: Claro que sí, claro que sí. Hasta allá en Baja Verapaz nos sintonizan a todo volumen.

0: 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Bueno, la solicitud se centra exactamente en el Arracadas de Vicente Fernández. Son las 10 con 10 minutos, la hora capicúa, la hora de la buena suerte. Pero antes vamos a la comunicación. Aló, buenos días, Gerardi.
1: Disculpe, don Chalito, aquí molestándolo de nuevo.
0: Con todo gusto, don José Alberto, dígame, no tengan ningún tipo de cuidado.
1: Cuidado, pues sería tan amable de saludarme su padrezote de la chabona de Salamá. Es una amiga, no, es una amiga siempre de la emisora, que siempre hemos incentivado en los programas del recuerdo. Es a Roxana, que es va cumpliendo años su papá mañana, dice, y que realmente pues ella se echa un buenos piropos de los papás, de los mamás, y los incentivamos que realmente pues aprecia a sus papás, aprecia a sus mamás y que la sigue acompañando. Es una chabona que siempre ha incentivado a la juventud y siempre pues ha compartido en la Gerardi, siempre pues aquí le deseamos un feliz año más al papá de ella, pues, y que la disfrute. Así como dice ella, ayer se echó un anécdota en la radio temprano de que los papás, pues, hay que aguantarlo. Y llama la atención por lo mismo, por querer bien a los hijos. Y bueno, y nosotros nos sentimos contentos de ver los hijos así cuando sean obedientes, pues. Y siempre tiene dificultades, pero hay que seguir batallando. Pues ahí me echa un saludón hacia ella por don José Alberto ahí. Muchas gracias, don Chalito.
0: Pues seguramente, don José Alberto, antes que se me vaya, como dicen los amigos, las flores en vida.
1: Así es, en vida, así es.
0: Las flores en vida.
1: Todo es en vida, así como
0: todo
1: nosotros.
0: Todo es en vida, igual los lujos, la comida. ¿Para qué quiere llevarle comida a su señor padre si ya está enfermo, ya ni va a comer? Mejor hay que darle en vida todo a la persona.
1: Así es, don Chalito. Mire, yo comparto con eso, porque yo como platicamos con doña Estelita, no, hoy quiere un heladito, eche un su heladito. Quiere algo, cómelo, pero después cuando esté enfermo, muchas cosas se acumula y ya no los vas a comer. Entonces, no, ahí ya no hay corazón para estar regalándole al enfermo, no lo va a comer, es mentira. Seamos muy honestos y sinceros, seamos realistas en la vida. Entonces, pues, bendecido Dios que tiene sus papacitos, todo, y nosotros como papá, pues, nos anhela tener nuestros hijos. Yo también me convertí en papá. Tal vez, así como yo le dije a la compañera la semana anterior, me preguntó qué opina sobre los papás. Pues, lamentablemente no crecí con mi papá, no tuve un papá, yo soy un huérfano. Entonces, discúlpame, no te podría decir algo bonito de un papá, porque no lo tuve. No sentí cómo llevar un zapato, un par de pantalón, no sé, la mera verdad, discúlpeme, señor, le digo yo a la compañera, va, entonces, porque realmente hay que hablar lo que es. Entonces, la vida es así, don Chalito, muchas gracias, muy amables.
0: Feliz día, don José Alberto, igualmente, que la pase bien el día de mañana el señor padre de Roxana, hasta allá en Baja Verapaz. No cabe duda que es una hija apreciada, que es una hija responsable. Continuamos. Aló, muy buenos días, Gerardi.
2: Buenos días.
0: Muy buenos días.
2: No sé si me va a complacer con una mi canción.
0: ¿Cuál será la canción? Usted es Anita Juárez de Carchá, ¿verdad?
2: Así es.
0: ¿Cuál será la canción, Anita?
2: Una de los Tigres.
0: ¿Cuál será de los Tigres del Norte?
2: La Puerta Negra.
0: La Puerta Negra. Con todo gusto, Anita. Que la pase bien allá en San Pedro, Carchá.
2: Ay, muchas gracias. Y usted un saludo especial.
0: Muchísimas gracias. Ahí están llegando las llamadas entonces, mis amigos. Ahora sí suena el Arracadas de Vicente Fernández y a disfrutar entonces.
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3: 10 horas con 19 minutos.
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8: Cholejil, Chocareche, Junil, Yoquechiro, Chmerinquil, Estéreo Gerardi, Cuiscacala, Numé, Cuiscacala, Numé, Lilaje, Bora, son las 10 de la mañana con 22 minutos. De nuevo queremos saludar a Liliana Santiago Cojón, hasta allá en Sabaneta, Poptún, Petén. El saludo también para Juan, su hermano, también Oscar Baudilio, Víctor Asisclo y Sabas, los quienes son ya padres, porque ya se aproxima el Día de los Padres. Por lo mismo está saludando a sus hermanos Liliana Santiago. Pues desde ya les deseamos un feliz Día del Padre. Saludos para Anita Juárez, hasta allá en San Pedro Carchá, y aquí está su petición musical.
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0: Saludos hasta allá en San Miguel Chamil para Javier Capshol y toda la familia en sintonía de Estéreo Gerardi. Únicamente 26 pasan de las 6. De las 10 queremos decir que nos está pasando. Únicamente 26 minutos han pasado de las 10 de la mañana. Aquí están las palomas, Javier.
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Saludos entonces. 29 pasan de las 10. 29 pasan de las 10 de la mañana. Continuamos. Vamos a tratar de revisar ahora el WhatsApp. Saludos donde quiera que se encuentren, mis amigos. Hola, buenos días. ¿Será que me puede complacer con la música de signo Libra? Dice del grupo Libra. Me saluda mi sobrina Lichita, su fiel oyente desde la zona 12 de Cobán. Desde la zona 12 de Cobán nos está sintonizando. Bueno, aquí tenemos otro saludo, pero ya nos borraron el mensaje. Tenemos otro saludín Pérez por aquí. Hola, aquí estoy escuchando desde Las Cruces, Petén. Ah, ¿qué pasó con los peteneros? Muy buenos días, muy buenos días, muy buenos días, peteneros. Complázcame con la mesera y después da cambiar el cheque de los Tigres del Norte, porfa, soy César Carpio, un saludo para mi hija Wilda, saludos para Wilda entonces, de parte de su señor padre, Sergio Carpio, hasta allá en el Petén, en Las Cruces, Petén, nos sintonizan a todo volumen, tenemos otro saludo, vamos a tratar de ir revisando los saludos. Hola Chalo, te saluda José aquí desde San Isidro Yashkabnal, Cobán 100% 100 Gerardi, siempre escucho sábado, me complace con la música de los caminantes, te estoy queriendo tanto, complázcame por favor, atentamente José Pacay. Saludos para José Pacay hasta allá en Yashkabnal de Cobán. Muy buenos días, complázcame con la música si nosotros nos hubiéramos casado, dice mi mamá, que me complazca con la del moño colorado, aquí te estamos escuchando en Carlos V, soy Marta. De nuevo, don Gonzalo, me complace con el tucanazo de los Tucanes de Tijuana y help, ayúdeme, me van de mi banda, el mexicano. El saludo

0: Panadería San Juan Chamelco. Aló, muy buenos días, Gerardi.
1: Aló, buenos días.
0: Muy buenos días, dígame.
1: Si le quiere saludar a mi sobrina, ayer fue su cumpleaños.
0: ¿Ayer cumplió años, dice?
1: Mi sobrina.
0: ¿Cómo se llama su sobrina?
1: María.
0: ¿Perdón?
1: María Antonieta.
0: María Antonieta, ¿dónde está escuchando María Antonieta?
1: Aquí en Chamelco, en Colonia San Francisco.
0: ¿En Colonia San Francisco, en Carchá?
1: Ajá.
0: Ah, qué bueno, qué bueno.
1: Ingrid María y María Antonieta.
0: Ingrid María, o sea que son dos cumpleañeras el día de hoy.
1: Ajá, es una.
0: Ah, entonces es doble taza. Doble pastel, le diría yo.
1: Ajá.
0: ¿Cuál es su nombre? ¿De parte de quién va el saludo?
1: Ana.
0: ¿De parte de Ana?
1: Ajá, es mi sobrino.
0: Ah, bueno, de verdad que va a haber fiesta, ¿no? ¿Hay fiesta?
1: Sí.
0: Hubo, entonces amanecieron con los cohetes hoy.
1: Ajá.
0: Ah, qué bueno, Anita, muy amable entonces.
1: ¿Ya escucharon? Con
0: las mañanitas.
1: Ajá.
0: Con todo gusto, vamos a tratar de buscar el segmento para saludarlos.
1: Ah, bueno, gracias.
0: ¿Cómo se llaman las cumpleañeras?
1: Ingrid María. Ajá, y María Antonieta. Ajá.
0: Con todo gusto, ahí en Colonia San Francisco, ¿verdad?
1: Ajá, sí, en Colonia San Francisco.
0: Colonia San Francis de Escarcha.
1: Así es.
0: Mucho gusto, Anita, que la pase bien.
1: Ah, no.
0: Bueno, allá en San Pedro Carchá amanecieron con los cohetes. Tronaba y relampagueaba los cohetes. Saludos entonces para las cumpleañeras Ingrid María y María Antonieta en Colonia San Francisco. Aló, muy buenos días, Gerardi.
2: Aló. Buenos días.
0: Sí, muy buenos días. Aló, buenos días.
2: Sí, aló.
0: Sí, muy buenos días, ¿de dónde me llama? Aló.
2: Sí, sí.
0: Bueno. Muy buenos días, dígame. Marcho queche chipo coques común. 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Bueno, no quieren hablarles. Le tienen miedo al micrófono. Son las 10 de la mañana con 15 minutos. Son las 10 con 15. Continuamos con las complacencias en esta mañana cuando son las 10:35 a cargo de las palomas ojitos verdes. Así es, mis amigos, donde quiera que se encuentren, entonces muchísimas gracias cuando son las 10:35, vamos entonces con ojitos verdes de las palomas.
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0: Soy Cholegil, Chojereche, Junil, Escobón, Choquestiro, Chuvenin, Kil, Estéreo, Gerardi, Zacalia, Alcuishcac, Ala, Chigmarco, Gulaxa, Lijun, Laju. Únicamente 22 minutos faltan para que lleguemos a las 11 de la mañana, mis amigos. Saludos entonces donde quiera que se encuentren. Saludos para Javier Capchol, allá en San Miguel Chamil. Ya le hemos incluido su petición musical. Seguimos y continuamos. Panteo Sheres Comonach Yogecha Chihoch Beninkil, Salehun Kapal, Gilak Napali, Sail Cholegil Nakuluna, Kuyarin Sali, Sali WhatsApp. Hola, buenos días. Me complace una música, por favor, de Los Temerarios. Fuiste tú y el dolor. Soy Jacqueline, aquí estoy escuchando en Granadilla, San Juan Chamelco. Con todo gusto, Jacqueline, muchas gracias por reportarse. Tenemos un saludo también de nuestros buenos oyentes, los oyentes número uno. Vamos a tratar de revisar. Aquí está. Buenos días, don Gonzalo. Soy Johnny Chitay Teyul. Aquí estoy escuchando la programación de Radio Gerardi en Santa Lucía, Cotzumalguapa, Escuintla. Por favor, de saludar a mi princesa, mi hija, Josefina Chitay Cacao, ya que ayer estuvo de cumpleaños y eso no nos avisaron. Así que saludos entonces para Johanna María Josefina Chitay Cacao, ya que ayer estuvo de cumpleaños, cumplió sus primeros años en nuestra familia. Yo, su papá y su mamá, doña María Salomé Cacao Ju, ya que ella está muy feliz por su primer año de vida. A nuestra princesa de la casa, de igual manera, sus hermanos lo felicitan a la princesa. Gracias por darle lectura a mi saludo, dice. Saludos entonces, Johnny Chitay Teyul, hasta allá en Santa Lucía, Cotzumalguapa, Escuintla. Buenos días, Charlo, favor, póngame Ojitos Verdes. Ay, ah, ya, ya, entonces tiene razón, don Augusto Tocal, que ya vamos aprendiendo a adivinar, ya lo incluimos, mi amigo. Ojitos Verdes con las Palomas, gracias, de San Juan Chamelco, barrio Santo Domingo. Vámonos con la comunicación. Aló, muy buenos días.
1: Aló, buenos días.
0: Muy buenos días, ¿de dónde me llama?
1: Aquí en San Lucas Chiacal, de San Cristóbal, Verapaz.
0: ¿Qué tal, mi amigo? ¿Cómo estamos por allá en San Lucas Chiacal, en San Cris?
1: Aquí tapiscando.
0: Ah, ya tapiscando. Ahora sí. Ya se acabó el kush, ahora ya es puro maíz.
1: Sí, pero hay kush todavía.
0: ¿Todavía hay algunos?
1: Qué bueno.
0: Todavía hay algunos cuchitos. Así le dicen también en Pocom ustedes, ¿no? ¿Aló?
1: Cuchú, le decimos.
0: ¿Cómo se dice?
1: Cuchú.
0: Cuchú. Bueno, cuchú. Un poquito nada más cambia, ¿verdad?
1: Ajá, sí.
0: Ah, qué bueno. ¿Cuál es su nombre, me dijo?
1: Álvaro.
0: Álvaro Cac, ¿qué le incluyo, Álvaro? Álvaro. ¿Qué le incluyo?
1: Cac, mi apellido. Cac.
0: Es Cac.
1: Cac, no es Cac, es Cac.
0: Cac.
1: Con J.
0: Ah, Cac. Muy bien. ¿Qué le incluyo? ¿Qué canción le incluyo, Álvaro?
1: La de para ti.
0: Al parecer no se escucha mucho, creo que no tiene mucha señal, Álvaro. Bueno, hay muy mala señal ahí donde está, en la milpa, porque está tapiscando.
1: Sí, poneme Tiempo para ti, de los Bukis.
0: Siempre para ti.
1: Tiempo.
0: Siento.
1: Ajá, Tiempo para ti, de los Bukis.
0: Siento para ti. Con todo gusto. Ajá. Álvaro, se cuida mucho, feliz día.
1: Igualmente.
0: Bueno, allá en la milpa, tapiscando, allá Álvaro Caj. Pero ya está recogiendo el maicito para el sustento diario, Álvaro Caj, en esta mañana. Son las 10:43. Continuamos con la programación, pero primero vamos a estos mensajes. Posteriormente continuamos con las complacencias.
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3: 10:43.
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0: Saludos, mis amigos. 45 han pasado de las 10 de la mañana en Estéreo Gerardi. En esta mañana vamos con una de los caminantes en esta mañana. Tristes recuerdos, donde quiera que se encuentren, que la pasen bien.
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para las 11 de la mañana en Estéreo Gerardi, Junlaju, Achumarco, Junlac, Sali, Junlaju, no costa, Quetzalcali, Chavil, Maracha, il suerte, Changeli, Comón, Petiales, Costas, Jesin, o que nace, 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

Seguimos con las complacencias en esta mañana de sábado. Vamos a tener la participación de la agrupación Bronco con el Golpe y Traidor.

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1: Horas con 54 minutos.

hora y ahora quiero escuchar Ojitos Mentirosos de Chino. Por favor, saludos desde Chicamán, desde San José, el Sot Chicamán, el Quiché. Soy su fiel oyente, siempre lo escucho, dice, muchísimas gracias. Entonces, hasta allá en San José, el Soch de Chicamán, el Quiché, nos sintoniza, y aquí está su complacencia. Únicamente tres.

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5: 11 horas con 2 minutos.
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1: Únicamente han pasado 4 de las 11 de la mañana en Estéreo Gerardi. Saludos para Edgar Ajín, hasta allá en Tecpan, Chimaltenango, nos sintoniza a todo volumen. Así también para la familia Ajín Barreno, allá nos están escuchando. Muchísimas gracias. Vamos a incluir Rama Seca, pero en la versión del grupo Montes de Durango. Gracias, gracias, gracias, mi amigo Edgar Ajín. Continuamos entonces con esta bonita canción del Montes de Durango.

0: 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Complázcame con la música de las palomas, cariñito de mi vida. Soy Leonardo Max, no nos dijo dónde, pero están en una construcción en este momento. También aquí está la canción que nos ha solicitado. Únicamente 9 pasan de las 11.
1: Once horas con 9 minutos.
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El Cholegil, Chojeresh Comón, Aneina Estéreo, Gerardi, son las 11:11, la hora de la suerte, la hora de la refa, ya pasó mis amigos, ya pasó la hora de la refa, ya hemos hecho, bueno, ya nos hemos tomado el cafecito caliente. Saludos donde quiera que se encuentren mis amigos, tenemos más complacencias aquí, vamos a tratar de revisar, ya vamos a tratar de revisar mis amigos, ojitos mentirosos, por favor, dice, bueno, dice nuestra buen oyente, hasta allá en San José, el Xochicamán, el Quiché, también tenemos, vamos a revisar otros mensajes, tenemos desde dónde, por Yalgó, zona 8, allá en Yalgó, zona 8, buen día, Gonzalo, puede saludar a Jorge Kip, el barbero que me está quitando el pelo, está escuchando la Gerardi. Saludos, mi amigo Jorge Kip, allá en Yalgó. ¿Dónde queda ese lugar? Bien, bien, conocemos Yalgó, mis amigos. Conocemos, no se preocupe dónde queda esa barbería, pero algún día, tal vez mañana, vamos a ir a conocer la barbería, que pues también queremos cortarnos el pelo. Saludos para los barberos en esta hora del día, cuando son las 11:12. A donde quiera que vaya, donde quiera que pase, donde quiera que desee, ahí están los barberos, ahí están los barberos esperándolos para que les quiten el pelo. Pero no le digan al barbero que les quiten las patillas, porque ¿con qué van a caminar? Saludos mis amigos, son las 11:13, son las 11:13 minutos y aquí está María Elena de los Caminantes.

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1: 11 horas con 21 minutos.
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7: 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Saludos para todos los albañiles en esta mañana de sábado. Saludos para Anita Juárez allá en San Pedro Carchá. ¡Ay, ay, ay! ¡Sai Cholel Gil! ¡Choquebrel Incomón! ¡Laj Chic Ajbom! ¡Laj Quech Chic Ajbomil! ¡Sai Cholel Gil! ¡Choqueca Gua Bernardo Bolón! ¡Tojarán Sale Caleval Chitzac! ¡Sai Tepal y Tenamit Chic Ajbom! ¡Sai Chol Chirapin Gil Estéreo Gerardi Chiruli Ecuan Acuamar Eculi Elan Acuan Escomón! 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Saludos para José Torres allá en ¿dónde? En las Pacayas, allá en Chisec, Alta Verapaz, nos sintoniza a todo volumen. De nuevo, el saludo para Arnoldo Bebcal, hasta allá en la Franja Transversal del Norte. Ya, solo una hora queda para disfrutar el caldo, ¿verdad, Arnoldo? Saludos para don Oscar May, saludos para todos los ayudantes. ¿Y cómo va la descarga de los 2000 blocks? Ya solo una hora falta, supongo yo, que ya van a terminar. Que la pasen bien, mis amigos. Tenemos entonces Quaish Pich la Bernardo Bolonto, Jaran Zacal, Salina Hechitzaxa, Tepali, Tenamichi, Cajbomsa, Saech, Olchira, Vinquil, Estéreo, Gerardi.
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0: Saludos, mis amigos, donde quiera que se encuentren. Saludos para don Secundino Pou, allá en Santa Catarina Pinula, la ciudad capital del país. Nos han pedido la Martina. Vamos a ver si lo conseguimos rápidamente y la complacemos. Lo vamos a complacer inmediatamente también. Son las 11:30 en Estéreo Gerardi. Y saludos entonces para Secundino Pou. Un apellido que exige, un apellido que exige allá en Santa Catarina Pinula.
1: Once horas con 31 minutos.
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es, mis amigos. Únicamente 26 minutos para las 12 del mediodía, la hora del almuerzo. Porque la hora del almuerzo de los albañiles es a las 12 en punto, sin el menos prestigio de los muchachos. Así que pasan, pero no pasan ni un segundo a las 12, solo tintón, tintón la campana y a pararle al chance. Únicamente 26 para las 12. Continuamos. Saludos para José Luis Torres. Para José Luis Torres allá en Las Pacayas. Y aquí está la canción que nos ha solicitado.

únicamente 4 para las, decimos únicamente 24, mis amigos, 24 minutos para las 12. ¿Qué nos está pasando? Estamos releyendo los mensajes, por eso se nos lengua la traba, dijo el Patojo. Muchísimas gracias, mis amigos, por estar con nosotros en esta mañana de sábado. Buenos días, don Gonzalo. Aquí te estoy escuchando en el esfuerzo 1 en la construcción. Allá trabajando los muchachos, me complace con una música de las palomas. El albañil te saluda, Emiliano Cal. Saludos, Emiliano, que la pasen bien con los ayudantes, si es que hubo ayudante, porque a veces ya no llegan, porque desde ayer viernes el cuerpo lo sabe, puede que no hayan llegado. No, llegan los ayudantes, así es de que saludos entonces también a los ayudantes, no solo a don Emiliano Caal, sino también a los ayudantes. Hola, Gerardi, buen día, lo escuchamos acá en Caserío San Marcos, Poptún Petén. Soy Olga López, complázcame con la canción de los Bukis, la humildad, dice. El himno a la humildad. Saludos a la familia Xol López y la familia Xol. Somos fieles oyentes de su programación. Muchísimas gracias. Tenemos otro saludo por aquí. Vamos a tratar de revisar. Ninguesela Cholja o Gonzalo. Taquecha Kunakli Música Chi. Chiqui Baby, Arin Chocorra, Binquil, Chacua Binquil, Santo Domingo, Secajlaín, a Walter, Chachacuil Walter, Masala, Cholzali, Cutanana, Juan Sábado, Juan Chiclisay, Cholejiles Comón. Hola, don Gonzalo, complázcame con la música de Montes de Durango, Las Cuatro Velas. Soy Mariela, un saludo para ti, por favor, complázcame con la música, me dice. Ya me están reclamando, por supuesto que dentro de un momentito vamos a incluir las que faltan.

0: Así es, mis amigos. Saludos para nuestro amigo Raúl Cocón Leonardo, hasta allá en la ciudad de Salamá, Baja Verapaz. Nos sintoniza a todo volumen. Complázcame, por favor, con una canción, Manzanilla de los Tigres del Norte. Buena animación. Gracias, estoy escuchando en Salamá. Bien, provecho, buen provecho. Saludos y familia con compañeros de trabajo. Adelante, mi presidente, dice. Saludos, Raúl, muy amable por escribirnos en el chat personal. También tenemos otros mensajes, tenemos otro saludo. Vamos a saludar en este momento a Carla y Cal, hasta allá en las maravillas, en Sayachel, Petén. Yo le preguntaba, ¿por qué no nos han llamado? ¿Qué les pasó? Le digo yo, no estábamos porque estamos tapiscando, estamos recogiendo el maíz, porque si no, va a caer la lluvia y se puede también descomponer, dice. Así de que saludos entonces, Carla y Carla, hasta allá en las maravillas, pasándola de maravilla en esta tarde, en esta mañana de sábado. Saludos entonces, Bantios Carla, Bantios Serena, Yogechi Javinquiza, Lejun Cabal. Aló, buenos días, Gerardi.
1: Don Gonzalo.
0: Sí, buenos días.
1: Me puso la canción.
0: Fíjese que no sé qué habrá pasado, Anita. Traté de revisar en la plataforma. No la pude encontrar. Si tuviera otra, que le agradecería mucho.
1: Póngame, ni parientes somos.
0: Ni parientes somos.
1: Así es.
0: Con todo gusto, Anita.
1: Muchas gracias.
0: Bueno, pues un gustazo saludarle. Bueno, por allá en San Pedro Carchá nos está sintonizando Anita Juárez. Muchísimas gracias. También queremos saludar de nuevo. Bueno, saludos para Mariela. Creemos que allá en Sechactí de Fray Bartolomé de las Casas. Aquí está la canción Cuatro Velas, pero solo que en la versión de Antonio Aguilar. Aquí está entonces.

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1: 11 horas con 50 minutos.
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0: Únicamente cinco minutos para las 12 del mediodía, donde quiera que se encuentren, que la pasen bien. Saludos para Anita Juárez en Carchá.
1: Horas con 55 minutos.

para las 12 del mediodía y hasta aquí llegamos, mis amigos oyentes. Vamos a dejarles esta bonita canción de las palomas, mi gordita, para todos los albañiles, ya que no pudimos incluirles el albañil. Así que saludos entonces, mis amigos albañiles, porque dentro de un momentito cae el billete verde y también ya va a ser la hora del almuerzo. Que la pasen bien, mi gordita.

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3: 12 horas con 2 minutos.
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0: Bien, mis amigos, muy buenas tardes. Son las 12:04 en el Canto de Guatemala. Queremos saludar a, bueno, a nuestro buen oyente hasta allá en Escuintla. Nos sintoniza a todo volumen, no nos escribió su nombre, pero muchísimas gracias por preferir la señal de Estéreo Gerardi hasta allá en el departamento de Escuintla. Vamos a iniciar esta programación con la música en marimba San Bartolo a cargo de María Concepción.
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0: Saludos donde quiera que se encuentren. Saludos para don Secundino Pou, hasta allá en Santa Catarina Pinula, nos sintoniza a todo volumen. Nos sorprendió de verdad por su apellido. Pensamos que también era cobanero, pero dice que es cobanero nuestro buen oyente allá en Santa Catarina Pinula. Está allá, vive allá, tiene su casa, pues allá también está con su familia. Dice que es de San, ¿dónde? De Tacisco, Santa Rosa. De Santa Rosa es la señora esposa. Saludos para su esposa, don Secundino, que la pasen bien en compañía de esta programación de marimba pura de Estéreo Gerardi, en la programación del Canto de Guatemala. Vamos a seguir complaciendo a nuestros buenos oyentes, y también les deseamos que la pasen bien y que también estén disfrutando del delicioso almuerzo, porque algunos almuerzan de 12 a 1, mientras que otros también lo hacen de 1 a 2 de la tarde. Así de que saludos entonces para Secundino Pou, hasta allá en Santa Catarina Pinula, de la ciudad capital del país.
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1: 12 horas con 18 minutos.
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1: 12 horas con 20 minutos.

Bien, mis amigos, son las 12 horas con 32. Son las 12 con 32 minutos en el programa El Canto de Guatemala. Continuamos. Saludos para Marta Requena, hasta allá en San Juan, Zacatepeques. Aquí está la melodía en honor a la Virgen de Guadalupe.

0: Únicamente 21 minutos para las 13 horas, 1 de la tarde. Saludos para Valdemar Chen en la zona 8 de la ciudad de Cobán. Allá se fue a quitarse el pelo con Jorge Kip, el encargado en el encargado de la del corte, pues del corte de pelo allá en la zona 8, en la zona 8 de la ciudad de Cobán, allá por Cantón Las Casas. Saludos, mis amigos, donde quiera que se encuentren. Decimos que solamente 21 minutos para las 13 horas, 1 de la tarde. Continuamos con nuestra programación.
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2: 12 horas con 40 minutos.

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0: allá en San Juan Zacatepeques, de la ciudad capital del país.
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2: 12 horas con 49 minutos...

0: únicamente 4 para las 13:01 p.m. mis amigos, vamos a finalizar esta programación del Canto de Guatemala con Marimba Los Cinco Altares, homenaje a Queen Antil, para complacer a Marta Requena hasta allá en San Juan Zacatepeques.
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3: 13 horas con 2 minutos.
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1: 13 horas con 24 minutos.
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1: 13:42.
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7: Espinosa.
8: Carlos Espinosa. ¿Cuál es de Carlos Espinosa? ¿Cuál es?
7: Es el... La... De Don Faruco.
8: Ah, el Faruco. ¿Cualquiera?
7: Sí, cualquiera.
8: Perfecto, en breve estaré complaciendo.
7: Gracias, don
8: Marcos. Bueno, gracias.
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Hemos complacido a nuestros amables oyentes. Hace falta 6 minutos para puntualizar las 14 horas 2 de la tarde. 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
1: 14 horas en punto.
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1: 14 horas con 20 minutos.
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1: 14 horas con 41 minutos.
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2: Horas con 2 minutos.
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2: 15 horas con 3 minutos.
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1: 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Maíz molido, maíz quebrada, palmista, melaza, concentrar, Erika Slan, Santa Ana, concentrar, Purina, concentrar, Alianza, concentrar, Bionoca, Ipash, Cabilalén, Bleco, Cue. La isla mayorista, Areli, Abono, Narono, Coleta, Uchihual, Cumena, Jocana, Juli, concentrar, Marajebli, producto herbicida, Gramozón, Narono, Coleta, Uajuit, Zacat, Zacalaj, Lizar, Chocarena, Tecachico, Chicaranza, Lecachibao. Arante, Taburricha, Gile, Bliculandro, Juan, Anajuan. Bueno, aquí dice tu la gente en la cancha, ojeré. 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
1: 15:47.
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3: 16 horas con un minuto.
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Aquí se ha hecho el Gil Choclili, compadre, con Ezequiel Adalberto Valdizón Aranceo, Bob Choche, Caminquil, Sazalichol, Cuejuna, Clechenazón. Mi linda cobanerita.

0: pierden por aquí.
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0: 6:41.
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1: El sitio arqueológico Isimché, ciudad fundada alrededor del año 1470, fue la capital del reino cachiquel y funcionó como un bastión defensivo contra los españoles. Fue un destacado centro político y ceremonial. 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
3: ...17:02.
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2: 17 horas con 22 minutos.
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0: los que no me entendieron, esta es la historia de mi amigo Adalencho, que el otro día la Chepina se le enoja y que le da un puñetazo entre cachete y ojo. ¡Qué bárbaro, compadre!
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0: 17:42.
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